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3: Seguimos escuchando muy buena música aquí en Radio La Zona. ¿Cómo se encuentra, mis queridos oyentes? Exactamente son las 6:15. 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Seguimos escuchando buena música. ¿Con qué música nos vamos? El meneíto. Ah, no, ese no. ¿Coco? ¿Con Coco? Uy, qué buena canción. Lánzame Coco. 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

0: porque sí saben que lo mejor que hoy día a las 8 de la noche ya entra DJ Urbano para mezclar en vivo clásicos del reggaetón, cualquier canción increíble a partir de las 8 de la noche con mi querido DJ Urbano, ¿eh? Y sabes que es lo mejor, que mañana y el domingo estamos 24 horas poniendo reggaetón con amor. Música urbana para estar con nuestras mamitas engriéndolas, tomándote una chelita, cocinando 24 horas al día. Porque ¿qué van a hacer? Miren, yo el domingo voy a desayunar con mi familia, voy a hacer un desayunito, voy a hacer huevo revuelto, tocino, waffles, miel de abeja, cafecito, jugo de naranja. Luego me imagino que vamos a ir a caminar por el malecón y luego no sé qué más vamos a hacer. ¿Qué vamos a hacer, Salvador?
1: Vamos a probablemente comer un postre.
0: Comer un postre, que también todos mis sobrinos querían comer. ¿Qué más vamos a hacer?
1: Vamos a ir al mar, surfear probablemente.
0: Para que vean, vamos a estar todos en familia, porque mi familia es una familia grande. Vamos a estar con mi mamá, vamos a estar con mi prima, con mis sobrinos, con mi papá. ¿Qué más puede faltar acá? Nada, porque estamos en familia. ¿Ustedes qué le van a cocinar a sus mamitas? No se olviden de mandar audio al 941-80-2192 contándome cuál es la comida favorita de su mamita. Cuéntame, Salvador, ¿qué deseas decir?
1: Familia grande pero loca.
0: Exacto, eso no lo tienes que decir en vivo, pero bueno, ni modo, lo que queda. Seguimos escuchando buena música. No te olvides que a las 8 de la noche viene a mezclar en vivo DJ Urbano. 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
4: 8 y 26. 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
4: 9:30.
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4: 10 y 28.
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4: 11 y 22.
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4: 6:22.
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3: 6:54. 2x1 en calzados de temporada. 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

0: 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El dúo de la historia, con Romeo junto para la historia. Esto es de colección, hermano.
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4: 7:24.
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3: 7:53. 2x1 en calzados de temporada. 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
3: 8 y 23.
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0: 9 y 22.
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3: Muy bien, muchachos, ¿qué tal? ¿Cómo están? Bienvenidos al break. Estamos encendidos hoy, sábado 9 de mayo, 10 de la mañana con 5 minutos. Estamos en vivo, nada de grabadazo. Así que ya puedes empezar a mandar tus saluditos al 941-80-2192. Hoy sí estoy puntual, pone Noé. Ahí está lo máximo. Encendida con radio en la zona. Buenos días, Noé. Buen sticker. Oye, estamos listos ya para acompañarnos esas 3 horas de programa. Claro, sábado chambeo menos, pero una horita de descanso me da. Una hora más de sueño los sábados. Gracias, agradecido con Dios y con la vida. Ya está. Hoy estamos listos ya para quedarnos hasta la 1 de la tarde y hoy tenemos sorpresas. Hoy tenemos un ranking espectacular que no te lo puedes perder. Estos rankings se los traigo yo, yo. Y te voy a sorprender en un ratito para que me acompañes en todo el programa. 941-80-2192. Ajá, tenemos audios al toque nomás. Los quiero mucho. Gracias. Ahí yo recién llego y ya mandan sus audios. Espectacular. Hello.
4: Buenos días, Pierito. Buenos días, Radio La Zona, acá desde Huacho.
3: ¡Epa!
4: Bendecido fin de semana, Pierito, para todos los oyentes de la mejor radio de todo el Perú. Radio La Zona te enciende. Un abrazo, mi hermano.
3: ¡Lo máximo, hermanito! Esa es la actitud de fin de semana, sábado.

0: ¡Epa! Hoy tocó ser puntual con mi radio La Zona y por supuesto escuchando tu hermosa voz.
1: Eso, gracias, lo máximo. Gracias, Noe, por estar con nosotros desde tempranito al 941-80-2192. Azu, ¿qué pasó? ¿Por qué hay tantos audios? ¿Qué he hecho, mano? Hello.
2: Saludos, saludos desde acá de Chapel City.
1: ¡Epa!
2: Saludos para mi familia, para mi esposa, Adriana Cecilia, para mis hijas Kylie y Gaela, viendo a visitar a mamá Chepén.
1: ¡Lo máximo, hermanito! Chepén es de Radio La Zona, espectacular, 941-80-2192, dímelo, Andresito.
3: Pirito, todo, buenos días. Hoy con nosotros tarde.
1: ¡Habla!
3: Sí, conmigo tarde. A las 10 tenías que estar ahí al aire.
1: ¿Qué?
3: Así simple, nada más.
1: ¡Oye!
3: Bueno.
1: ¡Canción,
3: mano! ¡Está saliendo el sol! ¿Por qué? ¡Saludos!
1: Mano, yo estoy acá de las 9:30. Cuadrando todo. A las 10 sale la presentación. El break por Radio La Zona. Te pongo una canción y entro, pero... Claro. Claro, con una canción tengo que entrar, pues si no, ¿qué fue, mano? Claro. 941-80-2192. Estamos con full audios, espectacular, encendidos. En un ratito regreso con más audios, así que tú déjame el tuyo al 941-80-2192. Bienvenidos al break en Radio La Zona. Te enciende.

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4: 10 y 21. 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

0: Buenos días, chicos de Radio La Zona. Hoy día clásicos de reggaetón.
1: Estoy solo acá.
0: Volumen. Acá saludos de la bodeguita de Caraballo.
1: Eso.
0: Un abrazo para todos, chicos. Cuídense mucho y para adelante. Sigamos para adelante.
1: Como el elefante, lo máximo, Ceci. Oye, estoy solo acá yo. Muchos saludos para... Estoy solo acá yo en la cabina. Buenos días, Yumiko, mandando stickers ahí bailando. El perrito bailarín, espectacular. Me robo ese sticker de todas maneras. 941-80-2192. Dímelo, Miguel.
2: Hola, Pierito, buenos días, Pierito. Acá reportándote, Pierito. Otra vez en la ruta de reparto, Pierito.
1: Ahí está.
2: Hoy, Pierita, le firmete que todos los días sueño que quiero escuchar Radio La Zona, Pierito. ¿Ah? Extraño tu voz cuando no te escucho, Pierito. El día siguiente tengo que estar sintonizándote, Pierito. Bendiciones.
1: Hermano, una pregunta. ¿Sueñas conmigo? Oye, es lo más chévere que me han dicho. Hace tiempo no me decían eso. Pero para eso estamos, hermano, ¿ves? Estamos encendidos todo el día, tanto así que hasta la noche también prendo programa para tu sueño. ¿Ah? Me has contratado personalmente para hacerte el sueño. Ya está, ahí estoy. Haciendo programa también. Te voy a cobrar horas extra, más bien. 941-80-2192. Hola, La Zona te enciende. Buenos días, Pierito. Saluditos para mí. Ah, para mi amada esposa, Lady, que cumple un año más de vida, aparte del amor de su vida. Oh, mucho efecto. Oh, ahí está. 941-80-2192.
3: Hola, Pierito, buenos días. ¿Qué tal? Saludos. De Carapongo.
1: Ajá.
3: Saludito a mi amada esposa que cumple un año más de vida. Aparte el amor de su vida, Pierito.
1: ¡Eso!
3: La Zona le enciende, siempre activo.
1: Lo máximo, hermanito. Ahí están tus saludos enviados. Pero no te veo muy animado, la verdad.
4: Dice que soy super.
1: ¿Qué fue, mano? ¿Estás endeudado? ¿Ah? Cumpleaños de tu esposa hoy día. Día de la mami mañana, bala.
4: Porque también soy
1: su Hello.
5: Pierito, buenos días, buenos hermano. Días. Si un abogado enloquece, ¿significa que pierde su juicio?
1: Podría ser, creo, ¿no? Pregunta, es muy temprano para esas preguntas, hermano. Es demasiado temprano. Guárdalas. 10 de la mañana con el 32 minutitos. Seguimos en el break de Radio La Zona. Ya que ustedes son únicos, o sea, son un caso, muchachos. Ustedes son un caso. Yo me vengo a vacilar con ustedes, no al revés. Somos el break de Radio La Zona. Te enciende.

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4: Oye, seguimos aquí en el break de Radio La Zona. 10 de la mañana con 43 minutos. Atención, muchachos, muchachas, porque a las 11 entramos en ranking. Pero te voy a traer un ranking peculiar que me vas a ayudar a armarlo, a formarlo, ¿ok? En un ratito te cuento qué ranking es, te vas a reír. 941-80-2192. Pierito, buenos días. Me ponen por acá trabajando a full. Un saludo para mi mami y bendiciones para ti. Saludos de Tarapoto City. Pierito, ¿cuándo estás por acá por Tarapoto? Me pregunto. Bueno, me encantaría estar mañana, mano. Mañana mismo me encantaría estar ahí. Pero estoy viendo, hoy justo me estoy juntando con unos amigos. Después del ranking acá me voy para un tono también, ¿eh? De ahí me voy para el tono. Ahí vamos a quedar con unos amigos a ver si nos vamos para Tarapoto prontito. A ver si llegamos para el 24 de junio para la fiesta de San Juan. ¡Claro! 941-80-2192. ¡Hello!
5: Hola, Pierito. Buenos días, hermanito.
4: ¡Hermanito!
5: ¿Qué tal, hermano? Acá ya listando las preparaciones para festejar el Día de la Madre, hermanito.
4: ¡Eso!
5: Hoy toca lavar toda la ropa de la mamita para que mañana lo pase bien limpio, Pierito. Saludos, hermano, desde acá del Cusco, más nada.
4: Lo máximo, hermanito. Eso es un buen hijo. Eso es un buen hijo. Lo máximo. Espectacular, hermano. Acá te acompañamos hoy. Ah, verdad que mañana no puedo ir, no podría ir a Tarapoto, güey. Tengo que pasarla con mi mami, pero claro. En este mundo hay dos tipos de hijos. Hello.
6: Hola, buenos días, Pierito. Saludos.
4: Hola.
6: Desde acá del Cusco, de la tienda y maquillaje Nea. Saludos para las princesas. Para Melanie, Noe, Fiorella, Josie. Y un saludo especial por el Día de la Madre a la señora Roxana Bolívar.
4: Eso.
6: Por el Día de la Madre para mañana. Estamos en full sintonía escuchándote.
4: Ala,
6: guapo.
4: Lo más, oye, con piropo incluido. Oye, hasta acá escucho lo que están a todo volumen, ah, pobre parlante, Dios mío. Lo máximo, gracias. Cusco es de Radio La Zona. 941-80-2192.
7: Pierito, buenos días. Estamos activados acá con Radio La Zona.
4: Eso, Henry.
7: La que te enciende, Pierito, la que te enciende.
4: A fuego.
7: Pierito, actívanos, pero no te vayas a las 12, Pierito. Quédate hasta las últimas.
4: Yo me quedo hasta la 1, papá. ¿Quién te ha dicho que me quedo a las 12? ¿Ah? No me vayas a delatar, ¿ah? Mira que mis jefes están escuchando. Yo a las 12, ¿no? A las 12 estoy a la mitad del ranking todavía. Me quedo hasta la 1. Si acaso. En un ratito entramos al ranking. Y te voy a ir diciendo desde ya que hoy te traigo un ranking personal. ¿Ah? Va a ser un tipo de fiesta que a mí me gustaba frecuentar. Y te voy a traer las mejores canciones de esa fiesta. En un ratito te voy a explicar qué fiesta es y tú me vas a ayudar a armar ese ranking. ¿Está bien o no? Perfecto. Somos el break de Radio La Zona. Te enciende.

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4: Muy bien, seguimos aquí en el break de Radio La Zona, 10 de la mañana con 58 minutos.
5: Nos quedan 2 minutos para el ranking. Ahorita te cuento qué tono. A ver, Pierito, los tonos peras, esas eran las fiestas reales. Más o menos, puede ser como puede que no sea. Hello.
6: Quiero, feliz, bendecido día.
5: Habla.
6: Vivo desde temprano, Radio La Zona.
5: Habla.
6: Delivery. Quiero,
5: mano.
6: Pregunta.
5: Ay.
6: El abogado que perdió el juicio,
5: ¿ya?,
6: va a un juicio por alimentos. ¿Tiene que llevar su tupper o allá le dan para llevar?
5: Ay, Dios mío.
4: Mira, primero bájate de la moto para mandar tu audio, ¿ya? Después, ahí manda lo que quiera. Oye, por aquí está Rudy. Bueno, hola, saludos para mi papá que está trabajando y también para mi tía Dina que se encuentra en Lima.
5: ¿Y cómo se llama tu tía?
4: Dayacucho. Ahí está, lo máximo. 94180-2192.
7: Pierito, ¿qué tal? Buenos días.
4: Hermano.
7: Acá trabajando. Ya le mandé su moradito a mi querida madre allá en Jauja.
4: ¡Ay!
7: Pues para que se compre todo lo que ella quiera. Ilimitado. Un saludo a mi querida y hermosa madrecita Juana Sonia Guaro Román.
4: Lo máximo.
7: Desde Lima, Perú.
4: Lo máximo, hermanito. Qué lindo, qué lindo. Espero que hayan sido varios ya, pues. Acuérdate que hay un límite. Así que... haz varios. Hello.
8: Pierito, buenos días.
4: Hermano.
8: Pierito.
4: Ay.
8: Si el lunes está tan lejos que el viernes, ¿por qué el viernes está tan cerca del lunes?
4: Alba. ¿Qué han fumado ayer? ¿Qué han hecho ayer, ah? La firme, mano. ¿Por qué han amanecido con esas preguntas? Ay, ay, ay. Seguro han estado en un tono, pues, ¿no? En un tono semáforo. ¿Qué? ¿A usted no le gusta el tono semáforo? Mano, a mí me encantaban. Yo todos los fines de semana estaba en un tono semáforo. Pero, ¿qué es un tono semáforo? Ay, qué lindo momento. Dícese de la palabra que una fiesta semáforo es un tipo de evento social o fiesta temática, a menudo dirigida a jóvenes donde los asistentes usan pulseras, pegatinas o ropa de colores, puede ser rojo, amarillo, naranja o verde, para indicar su estado sentimental. Si el joven presenta los colores de la pegatina verde, entonces está soltero o soltera, abierto a conocer a alguien. Claro. Si tiene los colores amarillo o naranja, pues el joven está indeciso, indecisa. Complicado es la palabra real. Ah, pero si el joven está de color rojo, ¿qué haces ahí, cucho? Claro, pues, está con pareja. Está con flaco, está con flaquita. Ah, está en el tono de repente, pero no está interesado. Está de color rojo. Así que, cuando tú ibas al tono semáforo, ¿qué color te ponías? Cuéntamelo al 941-802192, porque arranca ya, siendo las 11 de la mañana, mi ranking del tono semáforo. Las mejores canciones que encuentras en un tono semáforo. Y a continuación, arrancamos con el puesto 20. Así que bienvenidos a mi fiesta especial. Están todos invitados a mi fiesta semáforo.
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3: Muy bien, muchachos, bienvenidos a mi fiesta semáforo. Me fui a cambiar. Había venido con polo rojo. Ya me puse mi polo verde ya. Listo para el tono semáforo. ¿Cómo están ustedes? ¿De qué color? Ah, ¿están con polo verde, polo rojo, polo amarillo? Cuéntamelo al 941-80-2192. ¿Te acuerdas de los tonos semáforos? Espectacular. Y de ahí, piscinazo, ¿sí o no? ¿Quién está por ahí? ¡Hello!
4: Hola, Pierito. En las épocas del tono semáforo, verde, pues de hecho, siempre. Hasta que algún día me puse de rojo, pero luego volví al verde. Y ahora ya se me pasó el tren y sigo con el verde.
3: ¡No! Bueno, de eso se trata el tono semáforo. Claro. A ver, ¿quién está por aquí? 941-80-2192. Muchachos, un favor inmenso. Si están manejando, si están en la moto a toda velocidad, paren en el semáforo y manden su audio. Si no, se escucha puro viento nomás, ¿ya? Gracias. Muchachos, bienvenidos a esta hora del ranking, en donde ya estamos presentando las mejores canciones de mi tono semáforo. Si tienes una canción en mente, puedes mandarla al 941-80-2192. Ahí luego me vas a ayudar a escoger la canción más encendida para la fiesta semáforo. Así que, bienvenidos a mi tono. Vamos con el puesto 18 aquí en esta fiesta semáforo. Radio La Zona, te enciende.
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4: 11 y 20.
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3: Muy bien, ¿dónde está mi soltero, mis solteras en la fiesta semáforo? A ver, eso que están con polo amarillo, se la están pasando con polo verde, espectacular. Mi causa que está solito ahí con polo rojo, ¿qué fue, manito? ¿No te estás divirtiendo? ¿Para qué vienes? 9-4-1-80-21-92. Estamos en el ranking de las mejores canciones del tono semáforo. Al 9-4-1-80-21-92. Hola, Pierito. Bueno, yo iba al tono semáforo de amarillo, patito. Bueno, de chibolo a veces es complicado, ¿no? No sabes si sí o si no. Tranquilo, Robert. Hoy en día, ¿cómo irías? ¿Con qué polo irías a tu fiesta semáforo? A mi fiesta semáforo. Al 9-4-1-80-21-92. ¡Hello!
4: Pierito, Pierito, te saluda acá Lenny Jiménez, desde el rico Piura.
3: ¡Hola, Lenny!
4: Yo ando con polo blanco. Y yo azul. No sé qué significará ese polo blanco en la fiesta semáforo. Pero estamos encendidos con Radio La Zona, de rico Piura. ¡Guau!
3: Oye, ya van dos que me dice que van con polo blanco, ¿eh? Si saben la teoría del polo blanco, mándala al 9-4-1-80-21-92. A no ser que ya después de la chamba, pe, ya te pasaron la voz, ya, caballero, pe, con jean, pe, polo blanco. Me quito la camisa, espérame. Pierito, esos tiempos de los tonos semáforos, siempre andaba con los polos verdes porque andaba más soltero, pero ahorita ando con el color rojo porque estoy más enamorado que nunca. Oh. Mentiroso. Hello.
5: Hola, Pierito. Siempre con el verde, Pierito. Siempre con el verde. Ahí para que alguien caiga.
3: Hoy.
5: Me identifico más rápido con el verde, Pierito. Ahí. Cada mina que caía, a full, baile, perreo, todo sin,
3: ¡epa!,
5: sin perdón.
3: Ya está.
5: Ahí la zona te enciende. Más tarde elimina el audio. Mi señora escucha y me va a castigar, pero mal.
3: Claro, yo usaba polo verde, aunque mi esposa se moleste. 9-4-1-80-21-92, ¿ah? Estamos en el puesto 15. Nos quedan buenas cancioncitas, ¿ah? Así que sube el volumen y cuéntame el 9-4-1-80-21-92. ¿Qué color usabas en la fiesta semáforo? ¿Había una fiesta semáforo que te marcó? Cuéntamelo al 9-4-1-80-21-92. Somos el break de Radio en la Zona. Te enciende.
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3: Muy bien, seguimos en el break. Esto es el ranking La Zona Edición. Mejores canciones de la fiesta semáforo. 941-8021-92. Hello.
4: Hola, Pepierito, mi hermano.
3: Hermanito.
4: No, tono semáforo, hermano. De ley, verde, verde, hermano. Positivo a todo.
3: Claro.
4: Y no te olvides de la fiesta cándida, mi hermano.
3: Buenas épocas, hermanito. 941-8021-92. Hello.
5: En mi fiesta semáforo, bueno, en tu fiesta me iría con el negro, pues.
3: ¿Ah? Como árbitro. ¿Ah? De luto mi causa. Hello.
6: Pierito, mi hermano, yo iría a tu fiesta semáforo con polo negro, mi hermano, porque yo ya lo tengo muerto ya. Ay, por las
3: mano, tranquilo, no. Nunca tan honesto tampoco, ¿eh? Nunca es bueno tanta sinceridad. 941-80-2192, hello.
6: Pierito, mi hermano, buen día. A ver,
3: habla.
6: Puta, qué bueno recuerdo, Pierito. Pero no bueno, porque aquella vez me invitaron a esa fiesta semáforo, yo ¿ya? No sabía nada, estaba en otra nota, yo en otro mundo ahí. Y pa, un amigo, un causa, me dice, oh, vamos a la fiesta, ya wow. Normal, caí ahí, Piero, y pa, me dijeron, ¿qué color? Y le dije, puta, rojo, rojo pasión, será, no, Piero, puta, y entré, una flaquita también, puta. Esa me pegaba, Pepino, puta, y me miraba. Oy. Más puta, y yo decía,
3: puta,
6: soy feo, pero no tanto, puta, y quiero las finales. ¿Por qué estás así, Pepino? Y ya, Pepino, él me explica, puta. Por razón, a esa me pegaba, Pepino, como huevón ahí.
3: Señoría, muy lisuriento, sancionado. Venga para acá, venga. Acérquese. Vamos a ver, vamos a revisar el bar. Listo. Cachetada y tarjeta amarilla. ¿Ya? Historia de fiesta semáforo. Nunca te ha pasado, claro. Al comienzo, tu primer tono semáforo, tú no sabías cuáles eran las reglas. ¿No es cierto? Y vas y ya, rojo pasión, dice mi causa fue. 80-21-92, ranking de las mejores canciones de la fiesta semáforo. Aquí en Radio La Zona, 11 de la mañana con 43 minutos. Vamos con el puesto número 11.
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3: Muy bien, seguimos en este ranking aquí en Radio La Zona. Ranking de las mejores canciones de la fiesta semáforo. Al 941-80-2192. Puesto 8 para Trébol Clan con...

0: Pierito, Pierito, mi hermano.
1: Hermano
0: yo
1: mío.
0: Me di a tecito semáforo con polo naranja.
1: Ah.
0: Porque quiero ser, pero no puedo ser.
1: Ah.
0: Pero seré. Never sacó.
2: Es complicado, dices, claro.
1: Hello.
3: Hermano Piero, ¿qué tal? Buen día.
1: Manito.
3: Bueno, ¿puedes creer que yo nunca he ido a una fiesta de semáforo?
1: ¿Qué?
3: He ido a un montón de fiestas, todos los quinceañeros, matrimonio, discoteca, todo, pero nunca, nunca fui a una fiesta de semáforo. Así que esta es la primera fiesta de semáforo para mí. Pero lamentablemente, no tengo la chamba, estoy con polo azul.
1: ¿Ve?
3: Así que, nada. Igual, estoy disfrutando porque las canciones son... Pero siempre las he bailado, siempre las he gozado y siempre escuchando radio de la zona, pues siempre divirtiéndome con los audios y con todo.
1: Lo máximo, hermano. Esa es la actitud. ¿Eh? Bienvenido a esta fiesta semáforo con tu polo azul de la chamba. Al ver, nunca es tarde, nunca es tarde, nunca es tarde. Muchachos, llegó el momento de que hay dos canciones que me están pidiendo. Y ya son varias las personas y se repite constantemente, así que vamos a ver cuál es la canción que se consagrará como la canción del semáforo 2026. Por este lado, por la esquina izquierda, tenemos a... En la disco bailoteo.
4: Otra más, nah.
5: En la disco bailoteo.
1: Con el ranking, ¿ah? Al 941-80-2192, quienes votan por En la disco bailoteo.
5: Hey.
1: Qué buena, buenas épocas, hermano. ¿Ah? Ah, hey. 12 años tenía cuando estaba con esta canción ahí. 12 años. En la disco bailoteo al 941-80-2192. Si no tienes,
6: tú me dices, musicólogo.
1: Tic, tic, tic.
2: Uy,
1: tic, tic, tic.
2: Está difícil.
1: El remix mundial. El remix mundial. Hacia abajo soy yo. Uno.
7: Sí. DJ Eliel en la casa.
1: ¿Quién está acá?
8: La noche está con remix.
1: Hasta abajo, señores. Remix mundial al 941-80-2192. ¿Cuál será la canción de la fiesta semáforo, en la disco bailoteo o hasta abajo? Al 941-80-2192. Ayúdame, colabórame con los votos.
8: La noche está con
1: yo ya la tengo clarita, ¿eh? Ya la tengo clarita.
8: También una lady, la noche está pa' Wisin, fuma el creepy.
1: Qué buena época, loco. 12 del mediodía con 4 minutos. Así que a votar al 941-80-2192, porque este es el ranking de las mejores canciones de la fiesta semáforo. Ala, hay varios que estaban con su polo rojo y ya se lo quitaron. ¿Qué fue, mano? ¿Qué fue? Oye, tú estás casado, loco. ¿Qué fue?
8: Así está abajo, soy yo.
1: Uy, qué bueno. Puesto 7 en este ranking.
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2: Todo lo que ¿qué tal esa época, mano? En esa época. En esa época me peinaba con gel, pero. Ya exagerado era, ¿no? De ahí ya su pasada de Axe chocolate. Pa'l beso, pa'l abrazo, por si acaso. Mi pantalón de oso, eso que no sabía si el short me quedaba grande. Ay. O era medio chavito, ¿no? O el pantalón me queda chico. No sabía si el short te queda grande o el pantalón te queda chico. Tu polo con cuello, ¿ves sí o no? Ah, y con el cuello doblado todavía para arriba. ¡Claro! Tú me entiendes, loco. Ese es el style. Hello.
3: 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Arriba. Esa música me hace recordar a los botes.
2: Claro, ya ves.
3: Calle 8, los botes.
2: Con el look, ¿sí o no? Con el look que te acabo de describir. Todo lo que quieres. Ese era el dress code. Lentes plateados todavía, padre. Hello.
3: Hasta abajo, hasta abajo. De Don y del Candy, mi hermano.
2: Tic, tic, tic en la pantalla. Tic, tic, tic en la pantalla. Tic, tic, tic. Tic, tic, tic. Estamos enfrentando dos canciones, a DY con DO, Don Omar y el Daddy Yankee con Hasta Abajo Remix.
4: Tírale.
2: Primer voto, ¿ah?
5: Cómetelo. La noche está pa' un remix. Parte mini, una buena combi, pero que me aprende.
6: Hasta abajo, hasta abajo. Está quedando sin bisagras. En la disco bailoteo. Uy. 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
2: Yo. Mezclado con fumeteo. Esa es. Wisin y Yandel versus Don Omar y Daddy Yankee. A la difícil, ¿ah? Está bien complicado eso. ¡Eso, perro! ¡Eso, perro!
7: 941-80-2192. ¡Hello! Hola, Pierito. A mí me gusta hasta abajo. Hasta abajo, bien abajo.
2: Cuidado con la subida. Cuidado con la subida porque... ya no es lo mismo, ¿no? Claro. El hasta abajo a los 15, 16. Era fácil. Ya con estos achaques.
8: Abajo soy yo.
2: Mejor agarrado en la silla nomás.
4: Sí, sí. DJ Daniel en la casa.
2: Hello.
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0: está parejo, ¿eh? Hasta abajo se lo está llevando de encuentro a en la disco bailoteo. Así que depende de ustedes, 941-80-2192, a votar hasta abajo o en la disco bailoteo. Una de ellas se consagra como la canción más encendida para tu fiesta semáforo. Vamos avanzando y llega el puesto 5. Atención, porque esta vez llega D.O., pero solito nomás. Solano, Solano, esto es Dale Don Dale, infaltable en tu toldo. Puesto número 5.
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4: 12 y 19. 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
3: Seguimos aquí en Radio La Zona, 12 del mediodía con 26 minutos.

0: 5192. Hello.
1: ¡Pierito! Tiene que ser, tiene que ganar en la disco bailoteo. Saludito desde Piura.
0: A lo máximo, Jessica. A todo volumen me acaba de reventar los tímpanos. Pero estamos encendidos. Hello.
2: Pablo, Pierito, fue, los dos son re fuertes. Tenía ese daño y hasta hoy en día los dos van rompiéndole a Pierito. Pero por esta vez me quedo con hasta abajo. Uf, qué temón, Pierito. Qué bueno recuerdo. Recordar de volver a vivir. La zona te enciende.
0: Lo máximo, Pierito. Saludos con Fernet, 70-30, armalo 70-30, hello.
3: Joel y Randy, mala es, uno de los mejores clásicos.
0: Buenísimo, hermano, gracias, lo agregamos después, ya, gracias. 941-80-2192, hello.
4: Montalvo, yo voto por hasta abajo de Daddy Yankee.
0: ¡Epa!
4: Gracias, saludos desde Caraballo, Isaías Nieto.
0: Lo máximo, Isaías. Gracias por estar aquí con nosotros en el break de Radio La Zona. Hello.
5: Hasta abajo, hasta que te duele la espalda, se duele la rodilla, hasta abajo.
6: El miedo lo dejamos en la gaveta.
0: Ay, qué bueno. 941-80-2192. Hasta abajo, Pepierito, me pone el Anthony. 941-80-2192.
5: Pierito, acá el piurano, mano.
0: Ajá.
5: Acá, Pe. Una como para sacar el frío.
0: ¿Cuál es?
5: Empezando la tarde. Mi caballo siempre pisa paja. Paja siempre pisa mi caballo, Pierito. Don Omar.
0: Voto para Don Omar, espectacular. 941-80-2192. Hello.
7: La zona, mi gente. Hermano. Buenas tardes, Perú. Saludos del rico Trujillo. Mi voto. Hasta abajo, para ver cómo están esas rodillas. Pero hubiera sido mejor esa que dice ella. No quiere novio, quiere vacilar nada más.
0: No quiere a nadie.
7: Saludos.
0: Lo máximo, hermano. Oye, nos quedan 3 puestos, ojo. Nos queda el puesto 3, el puesto 2, el puesto 1 y la canción más encendida para la fiesta semáforo. Gracias por tu voto, hermanito. Hello. ¿Quién está por aquí?
8: Pierito, ¿qué tal? Buenas tardes, mi amigo. Hacia hasta abajo soy yo, de Daddy Yankee. Saludos desde Chimbote. Qué buenos recuerdos. Las dos son buenísimas, pero...
0: ¿Qué? Hasta abajo. Oye, me acuerdo que mi abuela me escuchaba mientras me bañaba. Yo me estaba bañando con esta canción. 3 minutos de tra, tra, tra. Salía del baño. Oye, estupideces nomás escuchas, ¿no? Buenas épocas.
9: Pierito, Thriller, Pierito.
0: A la manito. Thriller, listo, gracias. Hello.
10: Hola, Piñero. Hasta abajo.
0: Ya está, lo máximo.
10: Yo voto por Don Omar.
0: Lo máximo. Ya estamos, creo, ¿no? Lo vamos cerrando. Vamos cerrando ya las votaciones, muchachos. 12:30 p.m. Tenemos 2 canciones que están apuntando ya por ser la canción más encendida para esta fiesta semáforo. Mi fiesta semáforo, están todos invitados. A esta altura los veo a todos de polo verde, ¿eh? Polo verde a todos. Así que últimos votos al 941-80-2192. Tienes en la disco bailoteo de Wisin y Yandel. O tienes hasta abajo. D.O. D.Y. Tú me dices musicólogo. El remix mundial. Y la ponemos, depende de ti, a tus votos al 941-80-2192. Vamos con el puesto 3 aquí en Radio La Zona. Te enciendo.
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3: Muy bien, señores. Llegó el momento de los votos finales al 941-80-2192. 12 del mediodía con 38 minutos. Nos quedan dos canciones nada más. El puesto 1 y la canción más importante. Qué buena canción, loco.
4: Señorito, buen día, mi causa de acá, Chatuizón de la Perla Callao.
3: ¡Epa!
4: Amazonada en esos tiempos, cochinola, ya tú sabes.
3: Cochineando. Sigue Nelson.
4: Saludos del Callao.
3: Rafi Mercenario. ¡Coyote! Buenísima, loco. Pero ¿y tu voto? ¿Ah? 941-80-21-92.
5: Hello. Cielito, mi voto es hasta abajo, hasta abajo.
3: Hasta abajo, hasta abajo. Hello.
6: Ahorita, Piorito, ni para que te vayas ni te pongas verde ni rojo, porque llegas a tu casa, te ponen el ojo verde o rojo.
3: Mano, yo llego a mi casa y la mafe, así que fiesta, semáforo, ¿no? Y ahí es donde yo... ¿Qué? ¿Fiesta semáforo? ¿Qué? ¿No? Yo no he ido. Claro, finjo demencia. Pero lo que sí me voy a acordar es tus votos. Al 941-80-2192. Llegó el momento ya de cerrar. Ya estamos en la disco bailoteo versus hasta abajo. Tenemos que entrar en rumbón, señores. Así que siendo las 12 y 40 del mediodía, yo me despido, zafo, safari, chaufa.

0: El conteo final al 99.784321%. Ahora sí, me despido con el puesto 1, que llega gracias a
1: lo extraterrestre.
0: Y después, la canción más encendida, la más importante de las fiestas semáforos, al dúo D.O. y D.Y. Así que gracias a todos los que nos acompañaron. Yo regreso el día lunes a las 9 de la mañana con más break. Si quieres seguir en redes sociales, también ahí están, ¿eh? Te las dejo. Por si acaso, si quieres, no sé, si te das una vueltita, si estás con el celular en la mano, antes de que te lo roben, me puedes seguir. Arroba Piero M. Cavianca en Instagram. Ah, no, ese no es. Piero Montalvo C. Ese es. Piero Montalvo C en Instagram, Piero Montalvo CC en TikTok. Ahora sí. Una vez que me sigas y sigues con el celular en la mano, cuidado, te roban, ¿ya? 12 del mediodía con 41 minutos. Te dejo con el puesto 1 y luego la canción más importante en mi fiesta semáforo. Aquí en Radio La Zona, te enciende. Chau, chau. Bonito fin de semana y feliz día para todas las mamis. Pásenla bien, engríala un montón. Y nos encontramos el lunes. Aquí en Radio La Zona, te enciende. Chau, chau.
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3: 1:20.
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4: 2:21.
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4: 3 y 24.
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3: 3:51. 2x1 en calzados de temporada. 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
4: 4 y 23.
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4: 5:22.
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4: 6 y 19.
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4: Espérate, soy, puñita. Y dice.